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1: ¿Qué tal? Muy buenas noches. Son las 5 de la madrugada, las 4 en Canarias. En este lunes, llamado 5 de octubre, estamos poniendo en marcha una nueva semana y por delante voy a estar acompañándote, a los que estáis currando y a los que no podéis dormir, con 2 horas de lo mejor de la música española. Así que quédate aquí en Radio Le. Saludos de Antonio Almagro.

Seguro que es una de sus artistas de cabecera, la más grande, Rocío Jurado. Te estoy hablando de este onubense al que queremos muchísimo, Álvaro Díaz. Aquí viene con sus Mariposas en el aire, su nueva canción.

Ella ha sido recientemente madre y por supuesto que estará viviendo esta etapa como madre de una manera diferente, eso sí, sin dejar la música de lado. Te estoy hablando de María Toledo, que regresa de nuevo a Radio Lé con Detalles, así se llama el single.

Y este lunes 5 de octubre, grandes canciones que van a llegar en estos próximos minutos. Pasa por aquí lo nuevo de María Toledo. Ya sabéis, tiene nuevo disco llamado María y ahí se encuentran detalles, su nueva canción. Llega por aquí La Placa y Moisés Losada también.

Pues nosotros seguimos en Sevilla. Después de escuchar A Mi Aire, un éxito ya de La Flaca, pues aquí llega en forma de bachata lo nuevo de Mía de la Rubia. Este Me Quedo.

Lo veo en redes sociales y no tiene muchas ojeras. No le estará dando muy malas noches eso de ser papá. Aquí llega otro de nuestros premiados, Raúl El Valilla. ¡Ah!

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Ya sabes que aquí en nuestra radio no queremos penitas, y si estás pasando por un mal momento, ya sabes que nuestra música te ayuda a eso, a combatir ese mal momento del que estés pasando. Y es un buen momento para acercarnos a su nueva canción, Verónica Romero, que viene así, con No Más Penitas.

ahí quedaba el mensaje de Verónica Romero, nuestra Vero de Operación Triunfo, que ha regresado con No Más Penitas, su nueva canción en modo bachata. Ahora vamos a seguir pasándolo bien con las Azúcar Moreno, con Lérica, Marta Santos y David Les de Novelda, y por supuesto con...

Pues te contamos muchas cositas a través de radiole.com y de ese buen ambiente, esa muy buena noche que pasamos en las fiestas del Corcho con Radiole. Bueno, yo voy a seguir preparándote más canciones. Por supuesto, sigue aquí en Radiole.

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2: Pues desde ya dándote los buenos días, son las 6 de la mañana, las 5 en Canarias. ¿Qué tal? ¿Cómo te encuentras? Bueno, poniendo ya en marcha este lunes 5 de octubre, arrancando una nueva semana, y ya sabes que desde Radiolé te vamos a ayudar para que sea todo más llevadero. Aquí llegan ellos, Junior Míguez y Juan Cid. 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

Y a través de Radio LED, dándote los buenos días, vamos a llegar a las 6:15 en esta mañana de lunes. Ya sabes, empezando una nueva semana, necesitamos canciones positivas, alegres, que nos den, bueno, ese toquecito muy especial para sacarnos una sonrisa, que hoy hace falta, hoy lunes. Ahora llegan Rebujitos.

Y es que si tenemos que hablar de canciones que nos dan ese toque muy especial, y sobre todo a estas horas de la mañana que cuesta mucho eso de despertarse, uno de los que no puede faltar es de Marco Flamenco, Como a Nadie.

Por aquí llegaba como a nadie la nueva canción de Marcos, nuestro de Marco Flamenco, de la que por supuesto estamos disfrutando ya metidos en este otoño y en el mes de nuestros premios Radiolet 2026, en octubre. Ahora llegan María Jiménez y Pastora Soler, claro.

Y estaba pensando justamente cómo me gustan esas canciones cuando seguro te pillo despertándote, encendiendo la radio, activando ya la aplicación y sonando ahora mismo en Radio Le, 6:30 de la mañana, la nueva de Marta Quintero. Imagino. Despierta.

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Las 7 menos 20 en esta mañana ya de lunes 5 de octubre. Estoy despertándote con buenas canciones. Qué alegría y qué bien lo vamos a pasar este próximo miércoles 14 de octubre, también con ella, con Blanca Paloma.

Yo te diría que ya estamos en la cuenta atrás, ya faltan muy pocos días para el 14 de octubre, los Premios Radiolé 2026. Y por aquí sonaba una de nuestras Premios Radiolé de este año, Trenza Mía, la nueva canción de Blanca Paloma. ¿Quién viene ahora? Radiolé. Pues ahora llega Navajita Platea y Concha Buica con Frío Sin Ti, Lolita con su Estúpido y Por Un Beso de Tu Boca, que te lo va a cantar El Arrebato.

0: Yo me marcho, que no se te haga muy complicado esta mañana de lunes. Eso sí, si sigues aquí con nosotros, lo vas a pasar muy bien. Porque llega Café Olé y Elena Palomo. Yo me marcho con lo nuevo de Manuel Muñoz y Gonzalo Alhambra. Ahora.
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1: Pues sí, pues sí, pues sí, aquí comienza Café Olé. Muy buenos días, pipiolos, pipiolas, es lunes 5 de octubre. Y antes de nada, tengo que cerrar una historia que os dejé con el viernes así un poco abierto. Os dije que me habían roto el corazón, bueno, que necesitaba mucho a los pipiolos y pipiolas. Bueno, pues ya me lo han curado, al final no era para tanto, ¿eh? Una que es un poco dramática, ¿eh? Un poco intensa, es que ¿cómo vamos a hacer sino en este programa? Luego pasas un par de días, hablas las cosas y dices, bueno, pues que lo mismo no era para tanto, ¿eh? Que me había puesto yo un poco intensa, además. Pero bueno, que estoy muy feliz, que es lunes y que, oye, una cosita, el lunes que viene tenemos un festivo, ¿eh? Una fiesta nacional. Os recuerdo que tenemos así, pues por delante un puente dentro de nada, que esto siempre da mucha alegría, ¿eh? Pensad que esta semana es el previo a un pedazo de puente, no para todos, pero para muchos, ¿eh? ¡Qué alegría! Bueno, un beso gigante de Elena Palomo, que soy yo la que te habla. Hasta las 12, 11 en Canarias. Y antes que nada, llega la información. Carmen Álvarez, muy buenos días.
2: Muy buenos días, Elena. Especialmente pendientes hoy del presidente del gobierno, Pedro Sánchez, que podría decidir si adelanta o no las elecciones después de no lograr sacar adelante los dos decretos de vivienda por la falta de apoyos. Y tras un fin de semana de contactos con miembros del PSOE, Sánchez decide hoy si disuelve las Cortes y convoca elecciones anticipadas. Una decisión que en un principio el presidente del gobierno tiene previsto comunicar a las 9:30 de la mañana. Por su parte, los partidos de Sumar anunciarán el 17 de octubre su nuevo proyecto político llamado Frente Amplio de cara a las elecciones generales. En Brasil, Lula da Silva y Flavio Bolsonaro se disputarán la presidencia del país en segunda vuelta el próximo 25 de octubre. El líder de ultraderecha, hijo del exmandatario Jair Bolsonaro, ha conseguido el 47% de los votos frente al 45% del presidente Lula da Silva, que ha calificado el resultado de inesperado. La derecha conservadora se ha consolidado en el país frente a una izquierda que espera una reelección. Y cerramos con la Comunidad de Madrid, que usará IA para detectar complicaciones en millones de pacientes crónicos monitorizados antes de que aparezcan síntomas graves. Pacientes de hipertensión, diabetes, EPOC, insuficiencia cardíaca o deterioro cognitivo podrán tener un seguimiento continuo desde sus casas sin necesidad de una cita médica.
1: Pues muchas gracias, Carmen. Luego un poquito más de información, ¿verdad?
2: Después nos escuchamos, Elena.
1: Hasta luego.
2: Chao.
1: Con una revisión del tiempo, hoy lunes 5 de octubre tenemos el tiempo todavía revuelto. Además, las tormentas van a ir ganando fuerza a lo largo del día. De madrugada y durante la mañana, atención especialmente a Girona, donde pueden caer lluvias muy fuertes, y también Barcelona y otros puntos de Cataluña. En Madrid, Guadalajara, Toledo, Cuenca y Albacete pueden aparecer chubascos y tormentas, y por la tarde pueden ser más intensos. En algunos puntos pueden venir además acompañados de granizo. También habrá tormentas en Castilla y León, especialmente en zonas de montaña y en puntos de Aragón. En el entorno de Madrid, toda la zona central, las tormentas pueden ser localmente muy fuertes. Por favor, extremada precaución. En Baleares, posibilidad de tormentas, sobre todo de madrugada, en Ibiza y Formentera. Y en cambio, pues en Andalucía el panorama será bastante más tranquilo, algún chubasco aislado, pero en general tendremos más claros. En Canarias, cielos bastante tranquilos, aunque con algunas nubes y posibilidad de algún chubasco aislado en las islas orientales. En cuanto a las temperaturas, bueno, pues suben en buena parte del país. Tendremos 32 grados en Córdoba y Sevilla, 30 en Almería, Granada y Murcia, y 29 en Jaén y Cádiz. En Madrid habrá una máxima de 23 grados. Así que pipiolos, pipiolas, paraguas cerca, especialmente si estáis por el centro, Cataluña y Castilla y León, porque las tormentas pueden venir con ganas. Después, un poquito más tarde, revisaremos las temperaturas.

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1: ¿Cómo estáis ya desde primera hora, un lunes, mandándome mensajes? Lleno tengo el teléfono, el 683-142-277, el 683-142-277, de mensajes tan bonitos como este, tan animados, ¿eh?
2: ¡Buenos días, buenos días, buenos días! Vamos, que comienza el mejor programa de toda España. Radio Olé, Café Olé, con Elena Palomo, aquí Juanjo desde Granada. Elena, ¿por qué estoy tan arriba? Porque estoy de vacaciones. Aunque estoy llamando bien tempranito, porque estoy llevando a la mujer a trabajar, la cual me dice, hoy no tengo ganas, no puedo. Digo, venga tú, ponte Radio Olé con Elena y verás tú que pronto se te pasa la mañanita con la buena música. Bueno, Elena, para empezar el lunes, venga, vamos a empezar con Lola Índigo, Verde que te quiero verde. Venga, feliz lunes para todos los pipiolos y pipiolas.
3: Hola, buenos días, Elena Palomo. ¿Qué tal? Ya empezamos con el lunes. Feliz lunes y feliz comienzo de semana. ¿Qué tal, pipiolos, pipiolas? Bueno, a ver si nos puedes poner alguna canción de Camela, alguna ahí alegre. Bueno, feliz lunes, Esther de Madrid, un besito.
4: ¡Buenos días, Pipiolo! ¡Buenos días, Elena Palomo! Y Martita, que está por ahí también, que nos acompaña. Bueno, escúchame, Elena Palomo, qué tormentazo hemos tenido este fin de semana en Córdoba. Unos truenos, pero llueves poco, llueves tres o cuatro gotas. Pero bueno, yo te quiero decir que se nos rompió el amor de tanto usarlo, de tanto abrazo loco sin medida, de darnos por completo a cada paso. Se nos quedó en las manos un buen día, me alimenté de ti.
1: Con reverb y todo, ¿eh?
4: ¿Sabes lo que pasa, Paloma? ¡Ay, Paloma! Otra vez con Paloma. ¡Ay! Palomo, Elena Palomo, eso. Perdóname, hija. Venga, que tengas un feliz día, que todo va a salir bien.
1: A mí me encanta porque me vais cambiando el nombre. El otro día yo decía, hablando, ¿os acordáis de lo de los robos más absurdos y tal? Y yo os decía, a mí me han robado el nombre. Me habéis llamado Paloma, me habéis llamado Adela. Yo digo, pero por favor, Elena Palomo. Vamos con Lola Índigo.

7:32 de la mañana, 6:32 en Canarias. Y vamos a hacer un repaso de las temperaturas hasta ahora. Los termómetros marcan en Madrid ahora 16 grados. En Toledo están a 15 grados, Guadalajara 14 grados, al igual que en Ciudad Real. En Albacete 19 grados hasta ahora, un poquito más de calor. En Cuenca 14 grados, Valencia 17 grados, Castellón y Alicante 19 grados y Murcia 20 grados. De todas estas ciudades, bueno, pues la máxima la tendrán en Murcia hoy con 30 grados.

0: Las 7:37, 6:37 en Canarias y ya llega la información con Carmen Álvarez. Buenos días.
1: Buenos días, Elena. Continúa el aviso naranja por fuertes lluvias en Cataluña, especialmente en Girona. Las lluvias torrenciales se mantendrán hoy tras un fin de semana marcado por el fuerte temporal, que ha dejado 2 fallecidos y una persona desaparecida en la provincia de Barcelona. La Generalitat da por finalizado el temporal que ha dejado numerosos destrozos. Por ello, hoy 5 colegios no van a poder abrir sus puertas. Una jornada también de caos para los servicios de Rodalies, aunque lo peor ya ha pasado. En París, entre 400 y 500 centros educativos permanecen cerrados por las protestas que en algunos casos derivaron en violencia contra la policía. Las manifestaciones en contra del hacinamiento de las aulas y la falta de profesorado dejan hasta el momento numerosos centros educativos dañados. Desde el lunes pasado se han producido 5.000 detenciones y ha habido varias decenas de heridos. El martes hay convocadas nuevas protestas. Y cerramos con un equipo de científicos que confirma que en el Antiguo Egipto los sirvientes de los faraones eran sacrificados tras la muerte de estos. Lo explica un hallazgo en varias tumbas excavadas en 1920. Por aquel entonces, Flinders Petrie sospechó que todas las personas que estaban en ese yacimiento no podían haber muerto por causas naturales. Ahora, la reevaluación de los cráneos encontrados confirma que efectivamente los individuos podrían haber sido asesinados a golpes.
0: Madre mía.
1: Un poco tétrico hoy.
0: Es un poco todo, sí. Muchas gracias, Carmen. Hasta luego.
1: Gracias a ti, Elena.

0: Que me gusta a mí esa muchacha turca de Hakim. Las 7 y 46 minutos, 6 y 46 minutos en Canarias. 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Bueno, luego os quiero contar una historia sobre un chico que fue a una boda. Bueno, pero no os voy a liar. Vamos a poner unos cuantos mensajes y luego os cuento esta historia, porque esto es un melón fuerte que quiero abrir hoy, que es lo que nos gastamos cuando nos invitan a una boda, que dices, ¡ay, qué bien me han invitado! ¡Qué bien o no! Porque a veces una invitación a una boda es un compromiso tan grande, ¿verdad?
1: Elena, buenos días, amigos de Café Olé. Soy Antonio de Palmanova. Como cada día ya estoy dando mi paseo matinal. A ver si hoy, por favor, me podéis poner la canción de Necesito Respirar, de Nina Sara. Venga, feliz semana para todos.
2: Buenos días, Pipiolo, soy Rosy de Torrejón. Elena, muchísimas gracias por alegrarnos cada mañana. El sábado estuvimos viendo a los Chunguitos en concierto en Torrejón de Ardoz y fue espectacular. ¡Que viva el flamenco! ¡Que vivan los Chunguitos! Y si puedes, me pones la canción de Sole para todos vosotros, Pipiolos, y para ti. Elena, gracias, bonita. Eres increíble. Un besazo. Feliz semana a todos.
0: Ay, es casi, ¿quién no empieza una semana con ánimo? Madre mía, si te dicen estas cosas tan bonitas, un beso enorme. Aquí la tienes.

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0: Pues de verdad que estamos descubriendo el aire fresco, ¿eh? Sobre todo el día de hoy. No en todas partes, pero aquí por lo menos. Mira, yo ayer me quedé, precisamente estaba en una terraza tomando el aperitivo, y me quedé pues como las vacas mirando al tren, porque empezó a caer una chupa de agua, que yo dije, pero qué alegría, qué paz. Dije, por fin la lluvia, que se tiene que limpiar el aire. Y esta mañana, al salir de casa, he mirado al cielo y digo, uff, qué cielo más despejado, se veía perfecto todo el firmamento. Digo, qué pasada. Y esa luna que está ya ahí menguante, preciosa. Así que, bueno, vamos con unos poquitos mensajes de nuestros pipiolos que me gustan a mí. Uy, uy, uy, uy, uy, uy, que tenemos aquí música. No, no.
1: Buenos días, Elena. Mira, me gustaría felicitar por su cumpleaños a mi cuñada Virginia. Y si le puede poner la canción del Fari y la del Secreto, que es que Amor Secreto, que es que a ella le encanta esta canción y vamos, este verano hemos ido todos los días a la playa con el Fari cantando el Amor Secreto. Pues nada, un besito para ti y otro para ella.
2: Buenos días, Elena Palomo, buenos días, Pipiolo. Feliz lunes para todos, espero que hayáis pasado un bonito fin de semana. Bueno, pues nada, os saludo desde aquí, desde Sevilla, y espero que todo vaya bien y todo va a salir bien. Esa es la frase nuestra
0: siempre.
2: De Radio. Elena, por favor, ¿por qué no pones la canción del Arrebato Bailando en Pijama? Y así los que vamos para el trabajo como yo en el coche nos meneamos bien, y los que estén en casa o en el trabajo se peguen un buen bailecito. Venga, feliz lunes para todos, buenos días.
0: Feliz lunes para todos, claro que sí.

0: 8:05, 7:05 en Canarias y llega con toda la información Carmen Álvarez. Buenos días.
1: Buenos días, Elena. A esta hora continuamos pendientes de si el presidente del gobierno, Pedro Sánchez, convocará o no un adelanto electoral. A las 9 de la mañana comparecerá desde la Moncloa tras un fin de semana de reflexión. Una posibilidad después de que PP, Vox y Junts tumbaran el pasado viernes los dos decretos de vivienda. Las principales fuerzas de la izquierda, PSOE, Sumar y Podemos, registran leves retrocesos en sus apoyos. El PP cae más que el PSOE y Vox aumenta su popularidad 6 décimas, superando por primera vez el 18% del umbral. Fuera de nuestras fronteras, Estados Unidos retira todos sus bombarderos de una base aérea en Reino Unido. Lo hace una semana después de que se produjera un incidente de seguridad que activó una investigación por una posible implicación iraní en los hechos. El primer ministro británico apuntó que existían sólidos indicios, dice, de la participación iraní en la base militar compartida con Estados Unidos. Y cerramos con una langosta blanca llamada Casper. Su coloración es tan rara que se estima que aparece en solo uno de cada 100 millones de casos. Casper ha llegado a la Universidad de New England, donde los científicos estudiarán su ADN sin hacerle ningún daño, para descubrir qué causa estos colores tan extraordinarios. Casper forma parte de una investigación que ya analiza a más de 15.000 genes de langostas de diferentes colores.
0: Qué guay esto de las langostas de colores. No lo había visto. Muchas gracias, Carmen. Hasta luego.
1: Gracias a ti, Elena. Hasta luego.
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2: Pues sí, el primero, y ojo, que puede haber muchos más, ¿eh? Las 8:19, 7:19 en Canarias. 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Bueno, hoy quiero decir varias cosas. Primero, mucho cuidado con las tormentas, con este temporal que estamos viviendo en España, sobre todo en las zonas más afectadas, no la juguéis. Si vais conduciendo, veis la carretera complicada, si hay agua acumulada, no intentéis hacer cosas heroicas, porque hemos tenido además ya, lamentablemente, que... pues que sentir varias víctimas mortales de este temporal. Así que no me gustaría a mí pensar que os pueda pasar cualquier cosa. Por favor, muchísimo cuidado. Y otra cosa que os quería contar hoy es que, no sé si lo sabéis, pero hoy es el Día Mundial de los Docentes, de los profesores, de los y las docentes. Se cumplen además 60 años pues de una recomendación internacional que salió de la UNESCO que decía la importancia de proteger y mejorar la profesión de los docentes. Que es verdad que los profesores pues muchas veces tienen quejas y tienen que, bueno, pues que ellos solicitar ciertas mejoras en su calidad de vida, en su calidad profesional. Y yo pues aquí personalmente quiero dar las gracias a todos los profesores que en algún momento me marcaron. Porque en toda la vida que uno tiene de estudiante siempre hay algún profesor que le ha marcado, ese que ha tenido mucha paciencia contigo, el que te dijo una frase que todavía te acuerdas. Así que yo os quiero preguntar, ¿qué profesor o profesora recordáis con especial cariño? ¿Y por qué? 683-142-277, 683-142-277. Me encantaría saber qué profesor os marcó y por qué. Porque yo, mira, si pienso así de la primaria, ya tengo varios profesores que me encantaban, porque no sé si os acordáis, antiguamente siempre había un tutor y ese profesor pues a lo mejor os daba varias asignaturas y era como, bueno, pues como os seguía en la educación en primero, segundo, tercero de la EGB. Y bueno, pues yo tengo así un nombre en la cabeza de un profesor de Ferrando, que fue mi primer profesor del colegio, que ya me marcó bastante. Y luego pues también en el instituto he tenido profesores que me han marcado mucho y ya no os digo nada en la universidad. Bueno, vamos con algún mensajito por aquí que tengo de nuestros pipiolos.
3: Buenos días, Elena Palomo. Yo te llevo escuchando Radio Olé de años del 91.
2: Madre mía.
3: ¿Viste si llevo años? Ponme una canción del barrio o... El barquito de papel de mi colega de Marco Flamenco, por favor.
4: Buenos días, pipiolos todos, y a ti en particular, Elena.
2: Ay.
4: Hoy quiero felicitar a una persona muy especial, porque llevo yo, como yo digo, conociéndola, pues toda la vida. Y le solo le diría estas palabras, de mí para ti, porque te quiero yo.
2: Oh.
4: Soy yo, sí. Porque cumplo 63 años. Mira, Maribel. Y ya está. Y me gusto yo solo, y me quiero yo solo, y estoy para comerme. Ole yo, que lo he conseguido casi todo lo que me he propuesto. Ser feliz, tener una familia. Y con cualquier cosa, con un detalle, soy el tío más grande que hay en Churriana y en Granada. Fitito. Te quiero, os quiero. Y gracias por estar ahí.
2: Un beso, cuantísimo amor.

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0: Oye, qué rápidos habéis estado. Me estáis contando un montón de historias de profes que os han marcado. Bueno, pues aquí van algunos, ¿eh? A ver. Ay. Es que estoy de lunes, chicos.
1: Buenos días, Elena. Buenos días, Miolo. Pues me ha venido al recuerdo mi maestro de escuela hace ya 65 años que me marcó y fue mi mejor maestro. Y estudié en el colegio Manuel Mareque. Y bueno, eso es. Gracias.
2: Buenos días, Elena. Pues yo tenía una señorita que todavía vive, la señorita Mariquina, y todavía la sigo viendo, y ella nos decía: Dios los cría y ellos se untan. Y eso siempre se me ha quedado en la mente. Bueno, a ver si me puede poner una canción de José Mercedes, que estuve el sábado viéndolo en el Teatro Cervantes de Málaga, y eso fue un espectáculo. Vaya pedazo de artista.
0: Me encanta eso, ¿eh?
3: Muy buenos días, Elena y los pipiolos. Hoy es el día de los profesores, claro. ¿Quién no ha tenido un profesor, no, que le haya marcado en la vida? Aunque los años pasan, la memoria nunca muere, ¿vale? Afortunadamente. Entonces, pues claro, yo no voy a ser menos. Yo tuve un encantador profesor en EGB que se llamaba don Rafael. Y era tan encantador que cada vez que yo hablaba, ¿me entiendes? Me decía: tú te vas atrás allí de pie, ¿vale? Y abre los brazos. Y me ponía un par de libros en cada brazo, que acababa con los brazos con una agüeta que no te digo nada, ¿vale? Y cuando llegaba a recreo, me castigaba sin salir. Y claro, me marcó bastante. Este señor era maravilloso, encantador, ¿me entiendes? Y nada, pasan los años y hoy te lo tomas con humor, ¿no? Como decía don Ricardo Arjona, como siempre digo yo, ¿no? Las nubes grises también forman parte del paisaje. Y así es, ¿vale? Afortunadamente, ¿eh? Así que nada más, esa es mi historia conmovedora. ¡Un beso!
0: Ay, la educación y sus cosas. Pero siempre, siempre la vida sale.

0: Las 8:34, 7:34 en Canarias y llega la información con Minerva Barcos. Buenos días.
1: ¿Qué tal? Buenos días. Es la última hora. Estamos muy pendientes de lo que pase en 30 minutos porque el presidente del gobierno va a comparecer para anunciar si convoca o no elecciones. Era la comparecencia que llevamos esperando desde el viernes, desde el momento en el que fracasaron en el Congreso los dos decretos sobre vivienda con los votos negativos de PP, Vox y Junts. Ya en ese momento se habló de la posibilidad de adelantar elecciones y se dio una hipotética fecha, el próximo 29 de noviembre. En pocos minutos saldremos de dudas. Esta comparecencia coincide con la última encuesta electoral de 40DB que estamos publicando esta mañana en La SER y El País. Se realizó a finales de septiembre, cuando ya se había producido el desahucio de Mari Carmen, pero antes del estallido social. PP y Vox conseguirían, según este sondeo, una mayoría absoluta. El PSOE se quedaría con el 27,4% de los votos. Y un último apunte de deportes. Hoy la selección española viaja a Croacia para jugar el último partido del parón de selecciones, que será mañana. La selección está dejando un buen sabor de boca. Volvió a ganar el pasado sábado ante Chequia.
0: Pues muchas gracias, Minerva.
1: Chao, hasta luego.
0: Y repasamos las temperaturas a esta hora. En Almería y Barcelona ahora mismo marcan los termómetros 22 grados. En Girona, Zaragoza, Jaén y Córdoba 19 grados. En Tarragona 20 grados. En Huesca 16. En Teruel 15 grados a esta hora. Y en Granada 20 grados. De todas estas ciudades, la máxima, como casi siempre, en Córdoba hoy con 32 grados.
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0: 8:45, 7:45 en Canarias, y seguís contándome historias muy bonitas de profesores que os marcaron.
1: Buenos días, Elena. A mí me marcó un profesor que se llamaba don Rafael, que nos llamaban los Arcornoques, y nos llevó pues de GB desde primaria hasta quinto de GB, y me dejó marcada.
2: Pues yo no voy a ser menos. El maestro que me llenó a mí y me marcó. Mira la alegría que tenía yo cuando iba al colegio. Era chico de coro y hasta cantando en el coro. Que iba para cura, pero bueno, al final. Pero sí, don Miguel Bonachera y en los Maristas, todo. Y sobre todo cuando tenía que salir al altar y cantar. Oh, cómo estaba yo. Oh. Mira, los años no pasan en balde.
0: Tengo que decir que este pipiolo me ha mandado una foto y todo, ¿eh? Para enseñarme exactamente cómo era el de pequeño. Me ha encantado.
3: Pues mira, Elena, nosotros tuvimos una profe, ¿vale? Yo no estuve mucho en el colegio, pero ya estaba yo en cuarto por ahí. Teníamos una profe que se llamaba Mari Carmen Molina, nunca se nos va a olvidar. Y esa señora nos quería, nos enseñó un montón de cosas, nos trataba a todos por iguales, a los niños los ponía a coser, a nosotros nos ponía cegueta, porque decía que las mujeres tenían que saber tanto como los hombres y los hombres tanto como las mujeres. Era una profesora, vamos, esa nunca la olvidaremos. Y si alguno de mis compañeros me puede estar escuchando, que es de Córdoba, esa señorita cayó mala y no sabíamos nada de ella porque no estuvo mucho tiempo sin venir, y nos propusimos en buscarla por Córdoba, y recordamos que ella nos dijo que vivía por la ciudad Jardín, y entonces fuimos llamando telefonillo por telefonillo por cada casa que veíamos, cada bloque que había un Molina, llamábamos señorita Carmen hasta que la encontremos. Elena, es que la encontremos, y nos invitó a su casa, nos abrazó llorando. Bueno, eso fue súper emocionante.
0: Qué historia más bonita, Pepa, eres mucho, ¿eh? Bueno, vamos a escuchar un poquito de nuestra húngara con Cani García,
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1: ¡Buenos días, Pipiolo! ¡Buenos días, Elena! ¡Pero qué maravilla haber arrancado el programa con esa energía! ¡Así me gusta, Elena, que estés contenta y feliz! ¡Venga, que nosotros estamos también igual! ¡Hemos arrancado el lunes con fuerza! Bueno, pues nada, aquí vamos dirección Badajoz, vamos para la capital. ¿Qué te voy a decir, Elena? ¿Si te puedes poner una canción de Rumba 3, ¿vale? Para que cojamos fuerza a todos los pipiolos. ¡Venga, un fuerte abrazo, como siempre, desde aquí, Manolo de Badajoz!

Buenos días, Elena Palomo. Pues nada, que nos vamos a recurrirlo desde aquí en Andalucía, a toda España entera, que somos canela en rama. Así que nada, cuando vayas a poner una bachatilla, acuérdate de Andalucía, de Luis Fernández. Espero que te guste a ti también. Y que se siga escuchando en Radio Ley, que está muy bonita. Un abrazo muy fuerte a todos.

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2: Pues claro que sí, aquí cada mañana, como un clavo a las 7 de la mañana, 6 en Canarias, llego para alegrarte, pues, esta mañanita, ¿qué te parece? Pipiolos, pipiolas, esto es Café Olé, yo soy Elena Palomo. De hecho, estoy contigo hasta las 12, 11 en Canarias, con una sonrisa siempre, y si no la traigo, fíjate, ya me la ponéis vosotros con vuestros mensajes, que sois lo mejor que tengo yo, vamos. Que es que este programa, como bien me han dicho los antiguos presentadores, es como una terapia, es una alegría, es una forma de vivir. Y uno no solo se lo pasa bien, sino que se alegra también. Bueno, por cierto, ya os comentaba antes que hoy era el Día Mundial de los Profesores y Profesoras. También se celebra el Día Mundial del Hábitat. Y a mí me gustaría llevarlo a algo más cercano, y es al barrio, porque una ciudad no son solamente edificios y carreteras. Es el vecino que te dice hola, la panadería de toda la vida, el parque pues donde juegan tus niños o donde ves a los niños jugar, o el banco donde se sienta la gente mayor, y sobre todo también, bueno, pues cosas como el comercio, los bares donde te conocen por tu nombre y dicen, oye, ¿tienes el café con leche calentito? Sí, sí, tú que la tomas con leche de avena, tú con leche de soja. Bueno, yo os quería preguntar ahora, si pudierais cambiar una sola cosa de vuestro barrio, ¿qué cambiaríais? Pues, por ejemplo, yo quiero más zonas verdes, me falta aparcamiento porque es un trastorno meter el coche en mi barrio, o pues me gustaría que estuviera más limpio, que fuera más seguro, que hubiera más sitios para niños, o simplemente, bueno, pues que el vecino de arriba deje de arrastrar muebles a las 7 de la mañana, que a veces pasan estas cosas también, o gente que, bueno, pues no tiene otro momento para pasar el aspirador, ellos se levantan a las 8 y dicen, me parece un momento estupendo así para pasar el aspirador. Me gustaría escucharos. 683-142-277. 683-142-277. Yo, mira, pues por pedir. Yo vivo en una zona muy tranquilita, en un pueblo de aquí de la Comunidad de Madrid, en la Sierra Noroeste. Y miran, mi casa, antiguamente, bueno, pues no tenía prácticamente nada alrededor, más que campo y las vías del tren. Desde hace unos años, pues pusieron un parking público y tenemos una tragedia diaria. Y es que en ese parking, pues la gente no solamente aparca el coche, sino que va allí a hacer reuniones nocturnas. Tengo un grupo de chavales que van por las noches. Y bueno, pues en el invierno uno como que no se entera mucho, pero en verano que uno deja la ventana abierta porque hace un calor insoportable y bueno, pues no quieres poner el aire acondicionado, necesitas refrescarte con el fresquito de la noche, pues les escuchas que están hablando de sus cosas y es como si estuvieran en tu habitación metidos, ¿vale? Bueno, pues algo así es lo que yo cambiaría de mi barrio, y es que pues a lo mejor tuviéramos un poquito menos de ruido por las noches. Dime tu petición, anda, 683-142-277.

0: Las 9 y 7 minutos, 8 y 7 minutos en Canarias, y ya tiene toda la información por aquí Toñi Fernández. Buenos días.
1: Buenos días, pues estamos esperando a que Pedro Sánchez, que comparece ahora mismo en la escalinata de la Moncloa, el lugar reservado para grandes anuncios, anuncie un adelanto electoral. Ya ha deshojado la margarita, comunica ahora su decisión. En este instante, grandes pesos de su partido le pedían que aprovechara el malestar causado por la caída de los decretos de vivienda, que no iba a ser una, no iba a haber una ocasión igual de aquí al final de la legislatura, que está previsto para el próximo verano. Pedro Sánchez ha cancelado toda su agenda para hoy. Según pasaban los minutos, lo iban haciendo todos los ministros. Tenemos una última hora mucho más oscura. Un hombre ha sido detenido en el centro de Madrid tras acabar con la vida de sus padres con una mancuerna. Las víctimas tenían 75 años. Ante el altísimo grado de violencia que presentaba el agresor, que permanecía en la vivienda atrincherado en una habitación, la policía lo ha tenido que reducir con una pistola Taser. Y Tom Cruise se enfrenta al mayor fracaso de su carrera. El viernes estrenó su última película, en la que interpreta a un magnate que, tras poner el mundo al borde del abismo, intenta salvarlo. Pues bien, lo que no se salva es la cinta, que puede perder 150 millones de dólares. Hacemos cuentas. Gastos de producción, 150 millones. Más 100 gastos de marketing. Su primer fin de semana en sala solo ha recaudado 20 millones en todo el mundo. Y por más que recaude, el batacazo, se apunta, va a ser sideral.
0: Es que, bueno, en fin, no pinta muy bien.
1: La película
0: no pintaba muy bien ya.
1: Me han dicho que muy buena no es.
0: Por lo que sea. Muchas gracias, Toñi.
1: Un abrazo.
0: Hasta luego.
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0: Pues hablando de ese Missy Food del barrio.
1: Fue de madrugada.
0: Ay, pobre, que se había quedado sin decir lo último. Pues vámonos a hablar de mejoras de los barrios. Tenéis unas cuantas, ¿eh?
2: Pues mira, Luna, yo en el barrio de mis padres puedo aparcar. Y donde yo vivo, que la cerda que tengo enfrente de mí se ve la escalera y el portal.
3: Pues a mí lo que me fuera a haber gustado, que ya que el metro está a la última parada donde yo vivo, que fuera a haber estado más cerquita de mi casa. No, que si voy andando no vea qué pechada anda.
0: Ay.
4: Hola, Elena. Buenos. Voy a abrir un melón y lo que voy a solicitar es zonas verdes para animales. Pero porque hay dueños incívicos, que no digo que todo el mundo lo sea así, que no respetan. En mi urbanización se cuela gente con los perros, ladran a las 11 de la noche y tienen una zona de esparcimiento a pocos metros. Y interrumpen o se pueden hablar a las 8 de la mañana del plan que tienen. Entonces, me gustaría que hubiera más zonas verdes

0: para este tipo de comportamientos en la manera de lo posible erradicarlos, no por los animales, sino por los dueños que no saben respetar.
1: Buenos días, Elena Palomo. Yo de mi barrio cambiaría la vieja del visillo, que no se le escapa de nada. Siempre hay un par de ellas.
2: Y de verdad que sí, me encantan. Luego os pongo unos poquitos más, tenéis cosas muy graciosas. ¿Nos vamos con un poquito de las grecas?

Elena, buenos días. Y Pitiolo, mira, aquí echando la caminata mañanera, ¿por qué no me pones las de Montoya, las de la mano atrás? Mira, que nos cunda la mañana.

Las 9 y 32 minutos, 8 y 32 minutos en Canarias. Vamos a ver algunas de las temperaturas que tenemos a esta hora. Por ejemplo, en Sevilla ahora mismo marcan los termómetros, al igual que en Huelva, 22 grados. En Cádiz tenemos 25 grados a esta hora. En Málaga marcan los termómetros 23. Palma, 22 grados. Las Palmas, 24. Santa Cruz de Tenerife, 24 grados a esta hora. Badajoz, 19 grados. En Cáceres y Logroño, 18 grados. Y en Pamplona, 17 grados. Hoy la máxima de todas estas ciudades se la lleva Sevilla con 32 grados. Todavía hace calorcito por la zona sur, ¿eh?

0: 9:38, 8:38 en Canarias, y ya tiene toda la información Minerva Marcos. Buenos días.
1: ¿Qué tal? Buenos días. Es la noticia de última hora. El presidente del gobierno convoca elecciones para el próximo 29 de noviembre. Es la noticia que va a atravesar hoy toda la actualidad. Sánchez acaba de comparecer para anunciar que esta mañana mismo se va a celebrar un Consejo de Ministros extraordinario para disolver las Cortes. Antes del anuncio, Sánchez ha realizado un breve balance de lo que ha sido para él esta legislatura, donde se han enfrentado, ha dicho, a varias crisis, ha habido una coyuntura internacional que ha tildado de difícil y ha arremetido contra la oposición, de la que ha dicho que no ha tenido sentido de Estado. El PP ya ha reaccionado a este anuncio con un vídeo en redes que han titulado Por fin. Mientras tanto, la protesta social sigue en las calles de todo el país. En Valencia, la acampada por la vivienda ha superado la segunda noche a pesar de la lluvia. También hay protestas similares en Barcelona, en Sevilla, aunque la más grande sigue siendo Madrid. Veremos cómo reacciona las calles a este anuncio electoral. Y un apunte más de servicio: hoy seguimos también muy pendientes del tiempo, especialmente en el litoral catalán y valenciano y en el norte de Extremadura. Lo más grave está en el prelitoral de Barcelona, donde siguen en aviso rojo hasta las 10 de la mañana.
0: Pues bombazo informativo el de este.
1: Elecciones.
0: Muchas gracias, Minerva.
1: Chao, hasta Elena, luego. Hasta luego.

0: Ay, los caracoles de tu pelo, ellos son los marismeños, ¿eh? Seguís mandándome mensajes con peticiones para mejorar vuestros barrios. Vamos a ver qué me contáis.
1: Elena, buenos días. Mira, yo soy Rocío. Yo no cambiaría nada, porque mira, vivo en un bloque con unos vecinos estupendamente. Bajo y tengo un parque precioso, una tienda abajo,
0: qué
1: supermercados
0: suerte
1: a los lados, un buen encerado, la parada del autobús. ¿Qué más quiero? No puedo pedir más. ¿Para aparcar? Bueno, está bien. Así que yo me quedo con lo que tengo. Estoy encantada de la vida.
0: Oye, qué saludito. Suerte. Un saludo.
2: Elena, buenos días. Pues yo cambiaría a toda esa gente guarra que están tomando cualquier cosa y lo, más bien de tirarlo a la papelera, lo tiran en el jardín. Y yo lo siento mucho, pero todas esas personas que van con los perritos, que dejan toda la caca en todo el medio de la... Ya que tienen el perrito, que pasen con una bolsita y lo recojan. Y que haya un poquito más de limpieza, porque la verdad es que nos estamos volviendo un poco guarrillos todos. Soy Encarna de Tarragona.
0: Tienes razón, Encarna. Y además, la culpa no lo tienen los animales, lo tienen los dueños, ¿eh?
3: Hola, Elena. Buenos días. Pues mira, te llamo desde Sevilla, precisamente de una población de Alcalá del Río, de la cual queremos que cambien un poco. Y nosotros somos de una barriada, vamos, de barriadas nuevas que están haciendo alrededor del pueblo, pero parece ser que no somos del pueblo porque no nos consideran como tal, pagando siempre los impuestos igual que paga cualquier ciudadano que viva en el centro del pueblo. Entonces estamos luchando para que nos pongan una parada de autobús en lo que son las barriadas nuevas que están haciendo colindante al centro del pueblo, que somos del pueblo, vuelvo a repetir, y que ahora mismo pues no hace mucho el esfuerzo de poder poner una línea de autobús o la misma línea de autobús que entre en estas barriadas.
0: Pues sí, esto es un problema muchas veces que pasa, que surgen nuevas barriadas en los pueblos y los ayuntamientos pues las tienen un poco abandonadas de la mano de Dios. Y ellas dicen, oye, que yo pago impuestos como el que más, ¿qué pasa? Pues nada, esperemos que todo esto cambie. Ahora dentro de un ratito os pongo alguna petición más y con ellas llegamos hasta las 10:09 en Canarias.

0: 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Vamos a ver qué nos cuenta Luisa.
1: Buenos días, Radiolé. Mira, soy de Andújar, soy Luisa. Y llevo ya unos meses escuchando vuestra emisora, aunque ya os conocía. Pero ahora rumbo al trabajo, pues escucho todos los días. Y nada, quiero saludar y desearle buena semana a mi amiga la barrendera de Andújar, Mari Carmen. Que tengas muy buen día. Y nada, que seguiremos en contacto. Un beso. Venga, buen día. Me encanta vuestra emisora. Besitos.
0: Besitos.
2: Buenos días, Elena. Vamos a empezar la semanita con un poquito de alegría. A ver si pudieras poner la canción nueva de María Peláez. ¡Ay!
3: Buenos días, Elena. Pipiolos y pipiolas. Ya comenzamos una semana más. Ya camino al Día del Pilar. Que será ya fiestuki. Bueno, comenzamos el día. Aquí soy José de Carnicería Paqui de Sabadell. Comenzamos el día y pon una canción de Melendi. ¿Vale? Muchas gracias y que paséis buen día.

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2: Las 10 y 2 minutos, 9 y 2 minutos en Canarias, pues sí, aquí madrugamos con muchísimo salero, con muchísima alegría, con la felicidad que nos trae, pues eso, escuchar Café Olé en Radio Olé. Yo soy Elena Palomo, ya sabes que te acompaño cada mañana en este programa donde nos tomamos un café, dos, tres, colacao, infusiones. No tenemos así una preferencia clara, aunque seamos Café Olé, pero somos de todo lo que nos dé alegría y que nos despierte. Y te acompañamos allá donde estés, estés lo que estés haciendo. Si estás en la cocina preparando la comida, si estás cuidando de tus sobrinos, de tus nietos, de tus niños, o si estás currando. Hoy especialmente quiero mandar un saludo a toda la gente que trabaja en exteriores y que, bueno, que se puede encontrar el día de hoy pues con tormentas, con lluvia cayéndole encima. Que el cambio de tiempo, pues a nosotros nos gusta mucho, pero claro, es muy fácil el cambio de tiempo cuando uno está dentro de un edificio y lo está viendo desde dentro, ¿verdad? Con su aire acondicionado, con su calefacción, pero cuando estás currando en la calle la cosa cambia. Así que un beso y un abrazo especial a todos los currantes que están en exteriores. Ya tengo por aquí a Toñi Fernández con toda la información. Muy buenos días.
3: Buenos días, y toda la información pasa hoy por una fecha, 29 de noviembre. Vamos a las urnas. En hora y media, un Consejo de Ministros extraordinario va a disolver las Cortes. A esta hora se espera que, tras la declaración de Pedro Sánchez, hable el líder de la oposición, hable Alberto Núñez Feijóo. Su partido tenía preparado un vídeo que han publicado nada más terminar la comparecencia del presidente del Gobierno, un vídeo en el que claman por fin. Las encuestas no son favorables a la izquierda. Las últimas de hoy mismo, realizada por 40DB para la serie El País, dan la mayoría absoluta a PP y Vox a pesar de la crisis de la vivienda. Es más, la fuerza que más sube es la ultraderecha y lo hace a costa de robarle votos al Partido Popular. El trasvase es clarísimo. El partido que más cae respecto a las últimas elecciones es Sumar, que se lo toma con calma y se da dos semanas para anunciar su candidata o candidato y cambiar oficialmente de nombre. Dejará de llamarse Sumar para llamarse Frente Amplio. Justo a esta hora termina el aviso de extremo peligro por lluvias y tormentas en el prelitoral catalán, pero seguirá lloviendo sobre terrenos anegados. Esta tarde, atención a lo que puede caer en Extremadura, Castilla y León y Castilla-La Mancha. Desde las 5 de la tarde y hasta la medianoche, el aviso es naranja, es decir, peligro, atención, cuidado. Y tendencia que llega. Se están haciendo sitio las bailarinas en los pies de los hombres. Desde Bad Bunny a Harry Styles, pasando por Jacob Elordi, ya llevan manoletinas. La Vanguardia incluye hoy un reportaje en el que se lee que este calzado redefine el concepto de masculinidad.
2: A mí me parece maravilloso. ¿Sabes por qué? Porque yo he hecho ballet toda mi vida y me encantaba ver a hombres con bailarinas, con zapatillas de ballet.
3: Es verdad, pero lo que te redefine son los pies, porque la suela es finísima.
2: Eso sí.
3: Y eso no debe ser muy bueno para tu salud.
2: Eso no es apto para el invierno, tengo que decir. Porque además de que notas todo del suelo, te congelas.
3: Y para las rodillas.
2: Un abrazo. Un abrazo, hasta luego. Chao, adiós.

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Buenos días, Pipiolo. Buenos días, Elena. Vamos ya por el lunes, que la semana a ver si se hace cortita. Pues quiero dedicarte a ti, Elena, a la canción de Amiga Mía. Un beso y un abrazo. Hasta luego.

0: Ay, qué bonita es esta canción. Es que da igual los años que pasen porque nos la seguimos cantando. Esa amiga mía de Alejandro Sanz que nos dedicaba un pipiolo. Bueno, yo os he contado antes que os quería trasladar una historia que había visto por Instagram que me había quedado alucinada. Y es la historia de un chico que decía que había ido a la boda de su mejor amigo y que entre vuelo, hotel y trajes había gastado 900 euros y le regaló, pues le dio de regalo en un sobre 150 euros. Y una semana después, a la vuelta de la luna de miel, pues le mandó un WhatsApp que le dijo: oye, ¿te puedo preguntar una cosa sin que te ofendas? El de la boda, ¿eh? Le mando una captura de Excel de una fila por invitado, lo que habían regalado pues cada persona y lo que costó su cubierto, que era 165 euros por persona. Y dice: mi fila era la única en rojo, menos 15 euros. Debajo escribió: al menos cubrir lo tuyo, ¿no? Lo digo con cariño. Es decir, que le estaba diciendo que le había dado poco regalo y que no cubría los gastos del cubierto. Él le contestó: me he gastado 1.050 euros en ir a tu boda, vuelo, hotel, traje y el sobre. Tardó un minuto en responder: ya, pero eso no me llega a mí. Dice que lo leyó 3 veces, que le quitó el móvil la novia de las manos y que lo leyó ya también. Y dijo: bueno, le mandé un Bizum de 15 euros. En el concepto escribí: lo que faltaba, los 15 años de amistad ya van aparte. ¿Lo vio? Nunca más le contestó. Hasta el día de hoy. Es como dice mi querido chico: ¿esto es lo que vale la amistad para ti? ¿15 euros? Bueno, pues aquí los tienes. Así que me parece un buen melón precisamente para nuestra hora peine. Si alguien os reclama algo de dinero porque cree que el regalo que le has hecho en la boda no es suficiente, no llega, ¿qué le diríais a esa persona? 683-142-277. 683-142-277. Es más, seguro que a algunos ha pasado alguna vez esto, que os hayan reclamado, pues como que el regalo que habéis dado no es suficiente. Y es que a veces las bodas dices: ¿esto es un regalo realmente o es un negocio? ¿Realmente ellos lo que quieren es amortizar esa boda? Bueno, pues espero vuestros mensajes en el 683-142-277. Y tengo aquí una pipiola que le ha pasado una cosa hoy, pobrecita mía.
1: Buenos días, Elena. Buenos días, pipiola. Empezamos el lunes y de mala manera. Ahora algún gracioso del coche rojo. En el lado sobre las 9:15 que ha dado a mi coche. Él ha hecho un bollo y se ha ido y no ha dicho nada.
0: Ay, qué rabia.
1: Vamos, que se lo arregla el seguro. A ver, porque no ha dejado un papelito. O ha entrado en el lado un momento y ha preguntado. Pero bueno, a ver si le dan un golpe también a él. Y luego se enterará y se acordará de lo que hace él. Venga, pon a ver, la de la cita de Saraima, a todas las personas que se le olvida las cosas. Y este se le ha olvidado poner un papelito.
0: Venga. Qué rabia, ¿eh? Adiós, qué rabia da eso. A mí me ha pasado también, ¿eh? Y da mucha rabia que dices: oye, pero parece que lo pagues tú de tu bolsillo. Si lo cubre el seguro, pues nada, oye, ahí te dejan el bollo y se marchan. Hay que ver.
2: Buenos días, pipiolos, Elena. Pues buena semana, empezamos una semana con fuerza, que el fin de semana está aquí a la vuelta de la esquina. Así que nada, ánimo para todos. Te voy a pedir una canción de la húngara, me da igual, la que sea, porque soy fan. Y por primera vez en mi vida la vi el año pasado, en Chipiona, un 7 de septiembre, y fue el concierto más bonito.
0: Ay.
2: Que yo he visto en mi vida. Ese arte que tiene por los 4 costados, su hija, el Mohamed, su hijo, su hermano. Bueno, ¿qué puedo decir? Que me quedé enamorada de la húngara, porque aparte de que llevo con mi marido todo el tiempo que lleva ella en la música, soy fan incondicional. La pena es que no la... A ver, la tenía a escasos 2 metros de mí y no pude hablar con ella. Esa es la pena, y de haberla pedido un autógrafo o habernos hecho una foto juntas.
0: Pues mira, tienes una oportunidad en los premios Radio Le.

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0: Buenos días, son las 11 y 11 en Café Olé, la hora peine.
1: Nuestra hora favorita, la hora en la que damos consejos, porque tenemos mucha sabiduría acumulada a lo largo de los años, los pipiolos y pipiolas, pues a diferentes supuestos. El día de hoy os contaba una historia que había leído en internet, en Instagram, que me había dejado alucinada, pues eso, de un novio que le reclamaba a uno de los invitados, al amigo, a uno de sus mejores amigos, casi nada, los 15 euros de diferencia entre lo que este amigo le había dado de regalo y lo que le había costado el cubierto, porque decía que no lo había cubierto. Yo os decía, esto es un negocio, ¿cómo son las bodas? Bueno, ¿qué le dirías a una persona precisamente que te reclama eso? La diferencia en lo que tú le has dado de regalo y el precio del cubierto. Y aquí vuestros mensajes.
2: Buenos días, Elena. Pues la obra peine, lo que expone hoy, me parece vergonzoso. No deberíamos de invitar esperando nada a cambio, menos ese día tan grande y cuando es tu gran amigo. Me parece muy mal. Yo no soy así. Entonces yo tengo dos opciones. Una no se la devolvería, ¿no? Porque si tú me has invitado con gusto. O dos, si te lo devuelvo, si te pondría una buena postdata que te sirva para el abogado que en un futuro te vas a divorciar porque eres inaguantable. Ahí lo llevas. Buenos días, guapísima.
1: Me encanta.
3: Hola, Elena. No, vamos a ver. A mí no me ha pasado, pero si lo tengo que hacer, lo haré. O sea, a mí nunca me ha pasado, pero si a mí me reclaman, vamos, va fino el que me reclame. Mira, un primo de mi marido nos manda una invitación por WhatsApp con número de cuenta y el importe que hay que pagar por el cubierto. 50 euros los mayores, 25 los niños. Conclusión, no fuimos a la boda, porque que a mí me inviten teniendo que pagar el cubierto, pues como que no. Yo he invitado... El niño mío ha hecho la comunión hace 2 años y se invitó a la gente. Yo invité a la gente, a los que éramos 23, porque tenía el dinero para pagarlo.
1: Claro, es que esto tiene que ser así, no tiene que ser un negocio, ¿no? Es una invitación.
4: Buenos días, Elena. Pues mira, respecto al tema boda, yo que la gente que se casa no entiendo. ¿Por qué tú te quieres gastar 100 euros en un cubierto, por decirte algo, ¿no? Y ahora pretende que los invitados te paguen los 100 euros del cubierto. Yo me casé, invité a quien quise que estuviera en mi boda sin compromisos ninguno, y yo mi boda la llevaba pagada.
1: Claro.
4: Porque yo no pretendía de que la gente me pagara la boda.
5: Buenos días, Elena, a mí lo de Puerto, que nada, que lo de la hora peine, lo de la boda, eso muchas veces va uno invitado, pero vas obligado. Porque aparte tienes que darle tú, pagarle lo que es el cubierto, entonces no me invites. Tengo que pagar el cubierto, después darte a ti 100 euros, 200 euros. No me invites, te caza por el jugado y ya está, y te va a tu casa.
6: Elena, buenos días, soy Chuleto Torrevieja. Pues yo...

0: Bueno, que sepáis que lo de las bodas, como me estaba diciendo Pepa, esto da para mucho y que, bueno, no descarto hablar otro día sobre este tema, ¿eh? Porque como me decía ella, las bodas son complicadas. Me estáis contando cada historia. No puedo poner todos los audios, pero bueno, es una pasada. La verdad es que es un melonazo este, ¿eh? Bueno, pues vamos a ver, porque tengo por aquí un montón de mensajes. Ay, espera, que no falte la música, ¿eh? Esta musiquita que nos gusta a nosotros. Mira. Mira, me daba la bienvenida esta pipiola, que no le había dado tiempo a dármela hasta ahora.
1: Hola, buenos días, Elena Palomo. No he tenido ocasión de darte la bienvenida, lo hago hoy. Te doy la bienvenida, guapísima. Bueno, si tienes a bien, rebujito, todos los besos. Un abrazo y feliz día para todos. ¡Mua!
0: Feliz día, guapa.
2: Buenos días, Elena. Pipiola, vamos a empezar el lunes. Aquí estoy en la ITV a ver si sale todo bien. Y empiezo a trabajar hoy de noche. Vaya lunes que hemos empezado. Pero bueno, con Radio Le todo sale bien. Así que ponme la canción de Todo se va a salir bien del Arrebato. Venga, saludos para todos. Y siempre escuchando Radio Le, Café Olé.

0: Pues si te llaman loco, mira tú qué bien, oye. Pero hay que vivir la vida según lo que uno cree. Tengo por aquí una pipiola que creo que cumple años.
1: Buenos días, Elena Palomo. Venga, ahí tienes una fotografía del amanecer con una bellota que es preciosa.
0: Preciosa.
1: Escucha, felicítame, que fue el sábado mi cumpleaños. Y ponme a Miguel Poveda y al Arrebato con eso, esa canción tan bonita que tienen los dos. No me acuerdo ahora mismo del título. Venga, un besito. Vamos a por el lunes.
0: Un besito.
1: Que sale fresquito. Desde aquí, desde Montijo, Juan y Flecha. Un besito.
0: Un besito. Me ha mandado una foto preciosa. Te felicito el cumpleaños. Espero que cumplas muchos más.
2: Buenos días, Elena Palomo. Aquí José Luz desde San Boi, Barcelona. Siempre, cada mañana me entretenéis y me hacéis reír y me dais alegría. Y hoy estoy un poquito triste y me estáis haciendo más compañía que nunca. El viernes se marchó mi tita Fernanda y este fin de semana la hemos despedido y hoy estoy un poquito, no sé, cuando pasan los días estás un poco más triste y la recuerdas más y hoy me estáis haciendo mucha compañía. Ayer domingo fui a ver a Miguel Poveda y me recordaba mucho cuando hablaba de que sus orígenes, su familia le inculcó el flamenquito y el flamenco y a mí me pasa igual, mi tita Fernanda me inculcó el flamenco junto con mi madre y cantó el Chicheando de los Chichos porque quiere una canción alegre para recordarla como era ella, como era mi tía Fernanda, una persona alegre y luchadora. Si puedes, me la pones y se la dedicas, Chicheando de Miguel Poveda. Un besazo a todos los pipiolos y todas las pipiolas, y a ti en especial, Elena. Muchas gracias.
0: Pues te mando un beso enorme, muchísimo ánimo. Aquí nos tienes al otro lado, ¿eh? Y aquí tienes ese Chicheando de Poveda.
3: Amor.

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0: Ay, la alegría de vivir y reír, la alegría que me trae a mí Gema Castaño. Buenos días.
1: Buenos días, ¿qué tal, Elena? ¿Cómo estás?
0: Pues bien, un poquito de lunes, ¿y tú?
1: Se nota, ¿no? Con la ojerilla puesta.
0: Un
1: bueno,
0: pelín.
1: Pero arrancamos siempre con alegría, con los pipiolos aquí en Café Olé.
0: Claro que sí, aquí siempre tenemos buen ánimo, nos ponemos un café, dos, tres, los que hagan falta, un colacao, una infusión. Y ya, pues arrancamos la semana con energías, con buen rollo y con un montón de historias. Hoy ha dado la conversación para mucho, ¿eh?
1: Sí.
0: Hemos estado hablando de un montón de cosas y mañana de unas poquitas más. Porque hay que otra cosa, pero hablar, hablamos.
1: El mejor café del mundo siempre, con Elena
0: siempre,
1: Palomo. Y
0: café,
1: la mejor música.
0: Y además los pipiolos que tienen, bueno, pues unas historias siempre que me cuentan increíbles. Así que nada, yo os recomiendo a todos los pipiolos y pipiolas que mañana os volváis a conectar a las 7, 6 en Canarias.
1: A madrugar, ¿eh?
0: Y a ver cómo se da la mañana, ¿eh?
1: Pues seguro.
0: Yo mañana vuelvo. Un besito de Elena Palomo. Adiós.

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1: Pues aquí estamos, buenos días, son las 12, hora menos en Canarias. Elena Palomo, que ya se marcha a descansar.
2: Me voy.
1: Tienes ya tu traje preparado, listo ya, ¿no?
2: Bueno, eso va a ser un espectáculo.
1: ¿De qué color será, eh? Lo vamos a dejar ahí, que la gente piense, que los pipiolos piensen en cómo va a ir Elena Palomo.
2: Un besito, adiós.
1: Me quedo con vosotros, yo soy Gemma Castaño. Un besazo para todos.

0: ¿qué tal? Oye, que al final no contéis conmigo para lo de hoy. Que me apetecía mucho, pero no puedo ir. Ya nos veremos en otra. Un abrazo.
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Las 12 de la mañana, son las 12 y 18 minutos de este lunes, de este 5 de octubre, en el que prácticamente despertábamos con esa noticia del adelanto de las elecciones al próximo día 29 de

0: 100% para echar el día.
1: Javier Belizón y Francis y Pablo, los chicos de Decay, juntos en esa portada de este primer día de la semana. En los próximos minutos, Sabor de Gracia con Lucrecia y Una lágrima cayó en la arena, y enseguida uno de los grandes éxitos, el primero, de Andy Lucas.

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Nos vamos acercando a las 12:30. 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

las 2:30. Lo cierto es que los lunes a veces cuestan un poco, ¿eh? Hay que ponerle un punto de locura para comenzar la semana y buena música y la alegría de radio, ¿eh? Por supuesto, siempre. Y ellos, Quique y Manu, desde Granada, con buen ritmo a esta hora.

0: estamos bien locos. ¡Miau!
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0: El cuento no se acaba, el cuento sigue y la música española también en este lunes aquí en Radio Le, además con una persona muy especial que tiene algo importante que contarte. Escucha atentamente.
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La fiesta de la vida, así se llama esa última canción que nos ha regalado María Carrasco, en la que nos invita a todos, pues a todos, decía, precisamente a eso, ¿no? A disfrutar un poquito más y a vivir intensamente.

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1: Muy buenas tardes, es la una, hora menos en Canarias. Yo soy Gema Castaño, reparto besos en este lunes y yo no dejo de pensar en ese momento que cada vez se acerca más. Es que de verdad que me pone muy nerviosa, de verdad, y me ilusiona muchísimo nuestros premios Radiolé. Espero verte por allí, ¿eh? 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

1:11, espero que tu fin de semana haya sido estupendo. ¿Qué te parece si en este momento abrimos ese álbum lleno de canciones, lleno de flamenco, lleno de salsa, es color Fania y Niña Pastori contigo en Radio Le?

Y si te gusta emocionarte, cantar y disfrutar de nuestra música, esta noche es para ti. Niña Pastor, y por cierto, nuestro premio de honor es para ella. 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

Te acompañamos siempre desde Radio Le con toda la música española, con nuestra alegría. 1:19 de la tarde, poniendo el alma al corazón a prueba de balas y siempre con la ayuda de Moisés Losada, claro.

Y otra vez y otra más, estoy aquí yo contigo para acompañarte hasta las 4 de la tarde en este lunes, en este 5 de octubre, enseguida con David Bisbal, con Juan Magán y con Javi Labandón. Sí, el arrebato que llega para decirte, búscate un hombre que te quiera.

buenas tardes. La 1:30 ya, quizá en este momento pensando qué vas a preparar de comida, no sé, ¿tienes algo ya listo? Bueno, pues mientras tanto, mientras lo piensas, mientras preparas el menú, llega Josué Rarujo y ya no somos niños.

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Una de la tarde, 38 minutos. ¿Qué tal? ¿Cómo estás? ¿Cómo sigues? Bueno, llega enseguida Miguel Campello desde Elche con alguien muy especial, una flamenca. Flamenca con Lunares, protagonista de su nuevo éxito.

La vida pasa y bueno, también tenemos un montón de recuerdos que se alojan ahí en nuestra memoria y que de vez en cuando surgen y salen. Cani García, la húngara, Lucía Fernanda y Marina Carmona dedican este tema a aquella niña.

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Nos vamos acercando a las 2 de la tarde. Lo cierto es que este fin de semana ha sido bastante complicado si hablamos del tiempo por esas lluvias, especialmente en la zona de Cataluña. Pero para este martes, esas tormentas, esos chubascos siguen con nosotros, especialmente en Galicia, en el oeste de Andalucía, también en Extremadura, en Castilla y León, avanzando hacia Castilla-La Mancha. Hay avisos amarillos activos, como te decía, en lugares como Galicia, Asturias, Castilla y León y Extremadura. Muchísima precaución en este martes.

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1: Muy buenas tardes, son las 2, hora menos en Canarias. Yo me iré a Sevilla, pero de momento...

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Las 2 y 19 minutos, tú que me conoces bien sabes perfectamente que estaba yo cantando como una loca aquí en el estudio de radio, esa canción maravillosa de un artista con una voz preciosa, la de Romero San Juan. Bueno, vamos a seguir y voy a cantar y voy a bailar. La mano atrás, lo nuevo para él, para Montoya. ¿Qué te parece? ¿Bailas conmigo? Pues listo, dicho y hecho, Montoya.

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Hola, hola. Soy Elena Palomo y me cuelo un momentito en tu radio para recordarte que mañana te espero en Café Olé. Nos escuchamos de 7 a 12, una menos en Canarias. No me faltes.

buenas tardes. Aquí contigo ya son las 2:30. ¿Todo bien por ahí? Yo espero que sí. Quizá en este momento llegando a casa, o a lo mejor incluso al contrario, que vas a trabajar. En cualquier caso, Radio Les siempre contigo. Nuestra alegría y toda la música española, decía, con Silvia Pantoja.

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Pues vamos a continuar y lo hacemos después de los marismeños, recordando a Camarón de la Isla, por ejemplo. Andy Lucas te invitan a bailar con uno de sus grandes éxitos y la rompecorazones con ellos, con Camela y Javi Cantero.

Cerquita estamos de las 3 de la tarde, igual llegas a casa en este momento y puedes poner incluso la tele, porque ahí tenemos un canal desde la televisión, también puedes escuchar Radio Les siempre que quieras, cuando te apetezca.

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1: Ay, pues claro que la vamos a liar, por supuesto que sí. Ya son las 3, ahora menos en Canarias. Yo me voy a los premios en Radiolé, espero que tú te vengas conmigo. Y de momento me quedo aquí un rato más, hasta las 4. Soy Gemma Castaño, reparto besos y tengo un plan perfecto. Este.

Claro, llegan los sobraos a las 3 de la tarde y 11 minutos, mientras estoy ahí con la ensalada, y a mí lo que me apetece es bailar y al son y al compás de este tema, Se fue la luna. Así que tú tranquilo, tranquila, que ellos llegan y te cantan, ya ves.

Y quien llega a esta radio le con un nuevo disco, un álbum precioso dedicado a su pequeña María que acaba de cumplir un año. ¿Quién está en este momento en Toronto cantando sus temas? Pues ella, María Toledo. Esto es Detalles.

Pues no hay que agotar el tiempo, y si lo hacemos, que sea de la mejor manera posible y siempre con una sonrisa y con buena música, que la buena música siempre sienta bien, te lo digo yo. Vamos a irnos a otro planeta con María Carrasco y también vamos a escuchar a Antonio Cortés con Tamara.

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3 de la tarde, 37 minutos, y de verdad que es que verles juntos, verles cerca, es impresionante. Mari Artés y Maki además lo demuestran en este tema, son invencibles, y su amor también.

capacidad de cantar lo que quiera, lo que le apetezca, porque su voz es absolutamente versátil y lo demuestra, porque puede regalarte una copla o incluso ese tema que es una bachata, lo nuevo, para Verónica Rojas, No más penitas.

Pues que no haya más penas, ¿eh? Ni una solo. Ahí estaba Verónica Rojas y en los próximos minutos recordamos a Manzanita, a Estopa con Rosario y a Gypsy Kings.

No suena ese run run y además no suena esa fecha tan especial a Esther Morales y a mí, 14 de octubre, premios en Radio Le, en Sevilla, en el Cartuja Center. Bueno, llega el momento de decirte adiós en este lunes, que ya sabes, comenzaba de esa manera. A primera hora se anunciaba ese adelanto de las elecciones al 29 de noviembre. Yo me marcho con Esther Morales, te dejo, y mañana más a partir de las 3. Un besazo de Gemma Castaño, a disfrutar, y a disfrutar, como decía yo, de la música española, ¿no? Y de Radio Le.

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1: Hola, ¿qué tal? ¿Cómo estás? Son las 4 en punto, las 3 para ti que estás en Canarias. Ahí quedaba nuestra Gema Castaño, que seguro que lo tiene todo mucho más que preparado para la noche de las noches, para nuestros premios Radiolé. Contamos contigo, te esperamos allí. Mi nombre es Esther Morales y te acompaño desde ahora y hasta las 8 en punto. Arrancamos y lo hacemos con la elegancia de Álvaro Díaz. Mariposas en el aire.

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0: 4:20 minutos y el que viene aterrizando a Radio Les, un artista que nos dice unas cosas que a ver quién las empata luego. Sí, tenemos un problema con eso. Llega nuestro De Marco Flamenco, que por cierto se ha presentado en directo este fin de semana en uno de sus últimos conciertos de la gira. Esto es Como a Nadie, Así Te Quiere.
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0: como a nadie. Eso se llama lo último para nuestro De Marco Flamenco, que por cierto lo ha dado absolutamente todo en sus directos de este fin de semana. Incluso ha tenido la oportunidad de farmear aura. Espero que sepas lo que es, si no, vete corriendo a sus redes sociales que lo vas a entender enseguida. De Marco Flamenco. Y ahora, ¿qué te parece si seguimos y lo hacemos escuchando otras voces? Porque la música no cesa ni un solo momento en radio. Le vamos, por ejemplo, a por un temazo en la voz de Manu Chao. Viva tú. También disfrutamos de María Jiménez con su clásico Pero no sé si viviré. Y escuchamos algo un poquito más actual, bastante más actual, de Nia de la Rubia.
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Son las 4:30 de la tarde, tú que comiste hace rato pero aún te sientes pesado, y yo que tengo el antídoto perfecto, que muevas un poquito el cuerpo con ella. Una bachata en la voz de Nia de la Rubia. Me quedo, así se llama esto.

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0: Muchas gracias.
1: Él continúa girando. El próximo día 10, el 10 de octubre, estará en Mérida. Después hace una pequeña pausa y recibe su premio Radio Lé con nosotros el día 14. Y la cosa continúa. Te estoy hablando de Raúl El Valilla. Estará con nosotros en los premios. Esto es Ay Maya.

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1: 5 en punto de la tarde, las 4 para ti en Canarias, y como dice esta canción, se nos nota en la mirada las ganas que tenemos de que llegue ya el día 14. Corre a por tu entrada.

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12: Igual a veces te propongo que te sueltes un poquito la melena, que hagas aquello que quieres hacer pese a todo. Y es que creo que es incluso beneficioso para tu salud mental. Si no, que le pregunten a él, a nuestro amigo Junior. Llega en esta canción junto a Juan Cid. Me llaman loco, así se llama.
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0: 5:17 minutos, las 17:17, una obra que algunos pueden considerar mágica. Y lo es. Lo es precisamente por lo que vengo a presentarte ahora mismo. Y es que ser feliz con lo sencillo debería ser portada. Llegan Javi Belizón y los chicos de Decay.
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1: Muy buenas, soy Elena Palomo, con una sonrisa enorme y muchas ganas de compartir música contigo. Mañana te espero en Café Olé desde las 7 de la mañana y hasta las 12. Una menos en Canarias. Nos lo vamos a pasar.

Son ya las 5:30 de la tarde. ¿Qué te parece si vamos a por un cafecito? Algo que nos entone así el cuerpo, nos dé un poquito de energía para continuar con la segunda parte de tu jornada laboral, que todavía te queda un ratito, pero eso está hecho ya. Marta Quintero.

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Y a juzgar por tu cara, no todos hemos tenido el mismo lunes, no todos estamos teniendo el mismo lunes, y tú estabas necesitando escuchar esta canción que te traigo. Sí, fusionando su música con la nuestra, con nuestra raíz flamenca, con esta guitarra y estas voces, llega Cani García y lo hace en la reedición de un tema muy especial, A la niña que fui. Una conversación entre la adulta que eres y la niña que fuiste. La acompañan la húngara Marina Carmona y Lucía Fernanda.

Olé lo bonito, como nos dice nuestra húngara, una canción que nos gusta especialmente. Y ahora, después de escuchar a Cani García con A la niña que fui, vamos a por mucho más. Escuchamos a la más grande, a nuestra Rocío Jurado con un clásico, Se nos rompió el amor. Así que te invito a que cantes conmigo y con Malú, que la vamos a acompañar. También escuchamos a David Barrón en Estoy hecho de pedacitos de ti.

La de cosas que te esperan en nuestra web, en radiolé.com. 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

0: Y no sé qué es lo que pasa últimamente, que se me llena el estudio de amigos, ¿sí? Por ejemplo, tenemos aquí una voz que igual incluso vas a reconocer. Yo solo te voy a ir adelantando que estará con nosotros el próximo 14 de octubre en nuestros premios Radio.
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Y ahora, ¿qué te parece si continuamos y lo hacemos escuchando a Alfredo Tejada con La Pared? También disfrutamos de otras voces como la de Manzanita. Así que quédate conmigo.

0: Pues sí, son ya las 6:30 de la tarde. ¿Cómo pasa el tiempo? Eso tiene su lado positivo, ya te queda bastante menos para salir de currar. Venga, que te mejoro el momento con este dueño de tu vida, Alberto Toral y Sheila Jiménez.
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Oficialmente ha empezado nuestra cuenta atrás para los premios Radio. Le estamos ya a 9 días de la emoción, a 9 días de disfrutar de nuestra Niña Pastori a distancias cortas en directo. La vamos a tener allí con nosotros. Quién sabe si nos cante este bambolero.

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1: Allí estaremos y te recomiendo que no tardes mucho en hacerte con tu entrada, que te quedas sin ella. 7 en punto, las 6 para ti que estás en Canarias. Oye, cómo me gusta la vueltita de tuerca que le han dado a este Pido la Palabra. Escucha esto porque te va a gustar, seguro. Venga, que abrimos nueva hora.

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Pues ahí lo tienes, nuestro Montoya con la mano atrás. Y es que tengo claro que todos nuestros artistas van a brillar en nuestros premios Radiolé, él por supuesto incluidísimo. Nos va a hacer pasar muy buenos momentos. Y ahora Antonio José con Miguel Poveda.

Son ya las 7:30 de la tarde. El día como que va apagándose poquito a poco, sin pedir permiso, bajando revoluciones. Eso es lo que vamos a hacer mientras escuchamos a Manu Tenorio. ¿Cómo te pido perdón?

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15: El que viene asomando es nuestro amigo Fraderita, que por cierto continúa con su gira de conciertos y estará el día 24 de este mes de octubre en la Salamón de Madrid.

Y ya sabes que me gusta de vez en cuando viajar del pasado al presente, del presente al pasado de nuevo y recordar canciones enormes. En este caso, esto es novedad. Escucha.

No me vas a poder negar que aunque esto sea el tema más reciente de los marismeños, ¿sí? ¿Los has podido reconocer, los marismeños? Bueno, pues aunque sea su tema más reciente, tiene saborcito a otra época y nos encanta. Los caracoles de tu pelo. Y ahora llega Lolita. También lo hacen de Kai y Rebujitos.

0: Mira qué hora es, que casi casi que no me doy ni cuenta. Estaba embelesada con nuestra página web comradiole.com, pero es que me gusta darme una vuelta de vez en cuando para contarte cositas. Por ejemplo, el dramón que tenemos en nuestra web. Sí, una pipiola nos contaba que había dejado de hablar con toda su familia. Nos lo contaba en el programa y nosotros nos hicimos eco en radiole.com por si te lo perdiste. Así que échate un vistazo. Y ahora llega el momento de despedirme de ti. Ahora sí que sí, ya está por aquí nuestro Antonio Almagro con la mochila hasta arriba de canciones. Así que en la mejor compañía te dejo un besazo enorme. Mi nombre es Esther Morales.
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1: ¿Qué tal? Muy buenas tardes, son las 8, las 7 en Canarias. Yo espero que este lunes no haya sido tan complicado, tan difícil, y al menos estés disfrutando con todas las canciones que te ha puesto Esther Morales y las que te voy a poner yo en estos próximos minutos. Saludos de Antonio Almagro. Ya lo sabes, estás aquí en Radio Lé, la alegría de la música.

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Las 8 de la tarde, 13 minutos, y después de aquel peliculón que seguimos disfrutando en Radio Lee, aquí llega lo nuevo de El Barrio, Missy Fu.

muchas experiencias convertidas en canción con esto de la maternidad, porque, como ya te he dicho, ha sido madre. Nuestra María Toledo y su nuevo disco, María. Ahí podemos encontrar detalles, su nueva canción, esta que acabas de escuchar. Ahora llegan Rumba 3, otra María, la gran María Jiménez.

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Esta, si estás haciendo deporte, viene como anillo al dedo porque te va a dar un chute de energía positiva, de proteína de la buena, claro. De Manuel, Me Sobra Quererte. Son las 8:30.

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tiene un halo de nostalgia, y es que otoño a mí me da ese sentimiento de nostalgia después de haber terminado el verano, que para nosotros y para la gran mayoría ha sido espectacular. Pues ahora que llegue el otoño, pero es un cambio de ciclo, no cabe duda. Se fue la luna, lo nuevo de los sobraos.

Pues abrimos nuestro cajón de novedades para disfrutar de una cantante, de una compositora y además actriz, una gaditana, más concretamente de San Roque, que nos ha traído esta canción para bailar, hoy que necesitamos mucho baile, hoy lunes. No más penitas, lo nuevo de Verónica Rojas.

pasaba por aquí Verónica Rojas y No Más Penitas, su nueva canción, disfrutándola por supuesto aquí en Radilé. Es una de nuestras novedades musicales. Ahora nos vamos a quedar en territorio andaluz con Pastora Soler, con Jaime Estévez y con Manuel Ruiz Queco.

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1: Venga, pues ponemos en marcha una nueva hora. Son las 9 de la noche, las 8 en Canarias. Saludos de Antonio Almagro y por delante, más buenas canciones para decirle adiós a este lunes.

0: Las 9 de la noche, 11 minutos. Aquí llegan ellos, María Artés y nuestro Maki, Invencibles.
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Momento dorado en lo personal, en lo profesional y, ¿por qué no decirlo?, también en lo musical. Aquí llega lo nuevo de nuestro amigo Marcos, aunque tú y yo lo conocemos por De Marco Flamenco, como a nadie.

uno de nuestros artistas que no puede faltar en nuestra radio ningún momento, por supuesto. Y hoy lunes, que necesitamos un poquito de, pues eso, de empujoncito, pues por aquí llegaba De Marco Flamenco y Como a Nadie. En nada llega Niña Pastori, una de nuestras Premios Radiolet 2026.

Muy buenas noches, son las 9:30, despidiendo ya prácticamente lo que le queda a este lunes 5 de octubre. Seguro que te pillo ya preparando la cena, si no estás ya cenando. Así que yo voy a seguir acompañándote, si quieres, con todo un temazo de lunes. Aunque suena a sábado o a viernes. Estoy Buscona, María Peláez.

Viajamos desde Elche, donde nos cantaba Miguel Campello, a territorio onubense, porque allí nos espera uno de los que está enamorado, enamoradísimo, diría yo. Álvaro Díaz, Mariposas en el Aire.

Pues a falta de un cuarto de hora para llegar a las 10 de la noche, aquí sigo acompañándote, despidiendo este lunes 5 de octubre, y eso quiere decir que queda muy poquito para nuestros premios Radio Lee. Y aquí llega precisamente una de nuestras premiadas.

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1: Pues ahí quedaba el mensajito de Blanca Paloma. 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Van quedando poquitas entradas.

Estaba dando una vueltecita por radiole.com, por nuestra página web, y es que Alejandro Astola nos regala su trocito de cielo, su nueva canción, que posiblemente, ahí lo dejo, pues ya mismo lo podremos estar escuchando tú y yo juntos aquí en Radiole. Sigo preparándote más canciones.

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1: Que sí, que el lunes ya prácticamente lo tenemos finiquitado. Son las 10 de la noche, las 9 en Canarias. Aquí traigo una nueva selección de canciones. Disfrútalas, por supuesto, en Radiolé.

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desde que nació, y este niño, que ya no es tan niño, pues se ha convertido en este 2026 en papá. Además, ha conseguido su premio Radelé. Es Raúl El Valilla.

Las 10 de la noche, 19 minutos, y es un buen momento para traerte lo nuevo de Javier Belizón, que no viene solo, ya lo sabes, viene junto a los de Kai con la portada.

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Muy buenas noches, son las 10:30 y sigue siendo aquella niña que nos encantó viendo esos vídeos a través de YouTube cantando por las calles de Jerez. Marina, ¿qué importa a la gente?

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0: El flamenco, a través de sus diferentes ramificaciones, hace que la influencia de otros sonidos, de otros estilos, pues casen muy bien. Y lo han conseguido ellos también a través de este Me Llaman Loco, lo nuevo de Junior Míguez y Juan Cid, una de esas canciones para despedir este lunes.
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0: Ella ha recorrido todo el planeta Tierra gracias a sus espectáculos musicales con raíces flamencas, pero este próximo 14 de octubre la vamos a tener con nosotros en Sevilla, en los Premios Radiolé. ¿Sabes de quién te hablo?
1: Sí.

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Ya falta poco. Por aquí, una de nuestras premiadas, María José Yergo. Radiole. Por aquí llega Alejandro Sanz y El Corazón Partido, El Arrebato con Me Falta Dinero y también la gran María Jiménez cantando una del Sabina. 19 días y 500 noches.

Venga, yo voy a seguir preparándote más canciones para esta próxima hora, pero recordarte que si te toca trabajar en esta próxima madrugada, aquí no te va a faltar la música, te lo aseguro. Y ahora, venga, pues llega el corazón partido de Alejandro Sanz.

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1: Y desde Radio Lé, acompañándote desde ya una hora más, son las 11, las 10 en Canarias, con lo mejor de la música española, para decirle adiós este lunes 5 de octubre. Vámonos.

Y a estas horas de la noche, 11 y 11, pues apostando desde Radio Ley, por supuesto, por el talento juvenil en esto de la música. ¿Quién mejor que ellos? Manuel Muñoz y Gonzalo Alhambra.

Y convertida desde este pasado sábado, a través de Olé Mi Gente con Sergi Adel, en el Super Olé de la semana. ¿Sabes cuál es? Moisés Losada, a prueba de balas.

Me estaba metiendo ahora mismo en su Instagram y es que tiene fotos, publicaciones de la playa montado en la tabla de surf y, por supuesto, rodeado de música, con la guitarra o tocando el piano. Así es, nuestro super olé de la semana. Lo nuevo de Moisés Losada, a prueba de balas, y ahora con María Vidal y con Melendi junto a Manuel Carrasco, que nos van a cantar con la luna llena.

No, no te vayas todavía a la cama, son las 11:30 y quiero traerte otra de esas canciones que te van a sacar un bailecito, si puedes. Ahora que te pillo seguro fregando los platos para estar todo limpito después de la cena. ¿Qué mejor?

0: estamos bien locos. ¡Miau!
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La última vez que estuvimos juntos, ella y yo, fue en una gala de Radiolé. Y qué bien lo pasamos. Te estoy hablando de María Carrasco. Aquí llega con su nueva canción, La fiesta de la vida.

Estaba justamente pensando ahora mismo en la húngara, una de las copresentadoras de la gala de los Premios Radiolet 2026, junto a nuestro Joaquín Hurtado. Estaba pensando qué traje, qué vestido llevará. Bueno, seguro que irá cargado de brilli brilli. Bueno, pues aquí llega la húngara, acompañando a Cani García y a Marina Carmona en A la niña que fui.

Y esta canción tan bonita que nos ha dado ese pellizquito en el corazón con estas tres mujeres, Cani García, Marina Carmona y La Húngara, a la niña que fui. Ahora van a llegar Abraham Mateo, Nuria Fergó y Manu Tenorio, y también el Son de Amores de Andy y de Lucas.

Pues yo me marcho, que tengas una muy feliz noche. Si te toca currar, ya sabes que van a venir muchas y muy buenas canciones. Si te vas ya a la cama, pues eso, feliz noche. Yo volveré a eso de las 5 de la madrugada, por supuesto, para arrancar contigo este próximo martes 6 de octubre.

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